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3: Quiero mandar un saludo a mi primo Miguel Ángel Ponce, que vive en Granbur. Me gustaría que le pases puede ser kilómetro 11, de la prima Matilde, acá de Capital. Y los escucho todos los días. Besitos.

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1: Por favor, ¿no podrías pasar Puestero Lobizón? Te felicito. Gracias.

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4: Soy Cristina de González Catán. Me encanta la radio, me gusta mucho y quisiera que... si pudieran pasar algún enganchadito de, por ejemplo, Calama Tropical, Los Capis, Jorge Vélez, Alejandro Vélez.

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En nombre de Oscar Melendres y su conjunto, querido público, amigos, le doy las gracias por confiar en nosotros, por aplaudir, por bailar, en fin. Bueno, gracias nuevamente. Hasta siempre. Adiós.

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0: Guerrero del Chamamé. ¡Qué apertura musical de esta noche solidaria, mis amigos! Nada más y nada menos con los Guerreros del Chamamé, pero muy
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1: Soy Carlos del Changuito. 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
3: 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Vamos con la primera, ¿eh?

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1: Vamos con un escondido entonces.

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1: Hola, puede ser Paso Laguna. Un millón de gracias. Soy Julio del kilómetro 46.

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0: te parece, Simón y Dieguito, si me tocan este gatito para que lo baile el changuito pavón?
1: Meta nomás entonces, chinita.

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2: Radio Santiago y Copla, muy lindo el programa, felicitaciones. Habla Guillermo acá de Moreno. Quisiera escuchar, si es posible, el tema Mi Querido Lugones por Panky Silva.

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2: Soy Vicente, el artesano de Virrey del Pino. Quiero que me pases el puente carretero por Los Manceros. Gracias, son unos genios.

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2: Remedio. Vamos con la primera entonces.

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0: Claudio Acosta. Claudio Acosta. A ver ese aplauso que se renueve para este ex integrante de Guaira, que ya tiene su recorrido y su reconocimiento en el folclore santiagueño. Lo despedimos con un fuerte aplauso y así cantando, Claudio Acosta.
1: Aquí en el bombo, entonces, mi hermano Leo Acosta, también de allá de Barrio Sarmiento. Fuerte la Machu Mies en el violín, el maestro ahí. Y Claudio Acosta en voz.
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1: Quiero mandar un saludo a mi primo Miguel Ángel Ponce, que vive en Granbur. Me gustaría que le pases, puede ser kilómetro 11, de la prima Matilde, acá de Capital. Y los escucho todos los días. Besitos.

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1: Por favor, ¿no podrías pasar a Puestero Lobizón? Te felicito. Gracias.

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4: Soy Cristina de González Catán. Me encanta la radio, me gusta mucho y quisiera que... si pudieran pasar algún enganchadito de, por ejemplo, Calama Tropical, Los Capis, Jorge Belli, Alejandro Belli.

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Buen día, permiso, permiso, ¿cómo les va? Bienvenidos, qué lindo comienzo musical en la mañana de Santiago y Copla. Arrancamos la mañana de tu radio con unos clásicos, los hermanos Matar, y qué lindo esas voces, volver a recordarlas a través del aire de Santiago y Copla. Nosotros contentos de reencontrarnos con ustedes como todos los días, como todas las mañanas, y por sobre todas las cosas, compartir este teléfono que suena, la gente que llama, la gente que manda WhatsApp, y siempre Santiago y Copla con novedades, ¿eh? Así que anda preparándote porque en un ratito seguramente tiramos alguna que otra novedad que te va a encantar. Mi nombre es Fabio Brandán y hasta las 12 menos 10 hacemos la mañana de Santiago y Copla. A través de tu radio preferida, a través de Santiago y Copla, estamos justo en el medio del dial, AM 1130. Con todas las repetidoras que toman la señal, con los dispositivos, con las aplicaciones, con en los lugares donde estemos, a todos le damos la bienvenida. Puestos de trabajo, también a la gente que nos escucha desde sus hogares, y aquellos que nos miran todas las mañanas y se han convertido en una verdadera compañía. La música del folclore nacional y popular suena en Santiago y Copla. Y quisimos arrancar con la música de siempre, pero a ellos les adjuntamos los rebenques de Lugones. Con un gato hablamos de Casa de Musiqueros y después seguimos con más programa. ¡Vamos!

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1: Vamos con lo que queda.

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1: Te estoy escuchando de los pagos de Robert, provincia de Buenos Aires. Estamos escuchando la radio. Pasanos un lindo tema de los manceros santiagueños. Gracias.

0: Manceros santiagueños sonando en el aire de Santiago y Copla. Hermosos paisajes nos acompañan a través de la pantalla del FAI TV, a través de la pantalla de Canal 5 y unos premios, ¿para qué te digo, para qué te cuento? Parlante Bluetooth más dos micrófonos de regalo, ¿sí? Escuchaste bien. Un parlante Bluetooth más dos micrófonos de regalo. Eso es en el primer premio, ¿sí? En el segundo premio se viene una tablet con teclado, ¿sí? Hermosísima la tablet. ¿Quién será el ganador o ganadora de esta hermosa tablet? En el tercer premio, un celular. En el cuarto premio, una radio multifunción. Y en el quinto premio, un set de sábanas de dos plaza y media doble. Mirá qué hermosos premios, ¿eh? A razón de 20.000 pesitos nada más el número, a las dos cifras, muy fácil de ganar, como siempre, porque Santiago y Copla tiene estas cosas. Tiene estos premios imperdibles que te ayudan a que vos puedas ganar con muy poquito. En tiempos difíciles siempre hay oportunidades. Y si hablamos de oportunidades, hablamos de Santiago y Copla. ¡Claro! ¡Ahí está! Mientras compartimos las mejores imágenes de nuestra querida Argentina y el mundo, ¡estamos con vos! Como dice nuestra querida Paola, atención, atención, apúrate hasta que se terminen todos los números. ¿Cómo es eso? Y sí, los supercombos de Santiago y Copla son únicos e irrepetibles. ¿Por qué? 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Claro que sí. 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La gente está a full pidiendo numeritos. En segundo premio... ¿se viene qué? La tablet. El tercer premio se viene el celular. En el cuarto premio se viene la radio multifunción. Y en el quinto premio se viene el set de sábanas doble de dos plaza y media. 20.000 pesitos nada más el número. Y si vos te pones a pensar lo que vale un set de sábanas doble, lo que vale una radio multifunción. Yo lo contaba el otro día que cuando andaba Sergio acá en Argentina, fuimos a caminar un poquito por la Ferrer y nos encontramos que había una radio que no tenía prácticamente nada a comparación de lo que tiene la radio que sortea Santiago y Copla. Está, tiene AM, FM, pendrive, linterna, Bluetooth, se carga con la energía solar, ¿sí? Bueno, todo eso. Vos imaginate ganártela por 20.000 pesitos nada más. Imaginate ganarte un celular por 20.000 pesitos nada más. Y... también imagínate ganarte el parlante Bluetooth o imagínate también ganarte la tablet por 20.000 pesitos. Una tablet espectacular que la recomendamos porque es muy buena, tiene muy buena velocidad de transferencia y también muy buena capacidad para almacenar aplicaciones, ¿eh? Enrique Rodríguez sonando en el bloque de los más sabios y vamos a saludar a la gente de ADR. 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Qué contenta que está Sabrina, ¿eh? 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

0: 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Muy bien.
1: Primero aplauso.
0: Ahí está, primero aplauso, muy bien. El querido y recordado Fidel Aranda pedí aplausos para Tonchi y vamos a hacerle caso a Fidel, ¿eh? Ahí está, muy bien. Y nos presenta los guerreros del chamamé en la mañana y tarde de Santiago y Copla, la más escuchada, no quedan dudas, vamos.

Hermosas canciones compartimos a través del aire de La Más Escuchada y también mirando ganadores, ¿eh? Qué lindo, cuántos premios entregados hasta el momento. Televisores, radios, celulares, pava eléctrica, tablet, bueno, un montón de productos, ¿eh? La verdad que la gente es muy contenta porque lo que tiene de lindo estos productos son que la gente los gana con muy poquito dinero, ¿eh? Con muy poquito dinero ellos ganan premios imperdibles como tablet, radio, celulares, bueno, de todo hay, ¿viste? Y la gente está contenta y feliz porque es algo muy importante esto que Santiago y Copla genera oportunidades a la gente. Genera porque vos imaginate, mira, ahí aparece Iris Vallejos que ha ganado una moto, ¿sí? Con 20.000 pesitos nada más. Aparece la salteña, también, que ha ganado una moto, 20.000 pesitos el número nada más. Mirá lo que. Y ahí aparece el otro chango también. ¿Cómo es el nombre de él? ¿Te acordás? ¿Cuánta gente, La verdad. Mirá, hermosas las motos, Bueno, la gente me viene pidiendo motos de nuevo. Vamos a tratar de hacer lo posible. Venga la cámara para el estudio. Y vamos a tratar de hacer lo posible de traer moto de nuevo, ¿sí? Así que la gente viene pidiendo. Yo siempre digo que el artista se debe a su público y la radio se debe a su gente. Me dice Jenny, tanto Jenny como Paola, me dice, Fabio, las consultas de motos son permanentemente. Permanentemente la gente quiere saber cuándo se van a sortear motos. Así que vamos. Y sí, vos imaginate, se ha corrido la voz que en Santiago y Copla, con tan solo 20.000 pesitos, uno puede ganar una moto. Solo acontece acá. Y encima lo más lindo de todo es que son sorteos a dos cifras, no son a tres. Que tranquilamente, como es un premio tan grande, se podría sortear a tres. Pero nosotros los hacemos a dos cifras. Bueno, como les había prometido, para el mes de septiembre, si Dios quiere y lo permite, primero hay que hacer eso, Porque uno propone, pero Dios dispone, ¿sí? Que eso es importante. Uno tiene ganas de hacerlo, y si se puede, se puede, y si no se puede, la gente va a saber entender. Pero al menos yo lo voy a intentar, que es lo más importante. Bueno, en el mes de septiembre tengo pensado largar motos, ¿sí? Y quiero largar colores diferentes a lo que hemos largado. Viste que entregamos una verde esperanza, entregamos una celeste cielo y entregamos una negro elegancia, ¿sí? Bueno, mira, hablé de motos y ya está el teléfono, Bueno, y ahora tengo ganas de, si Dios quiere y lo permite, para el mes que viene, sortear motos de color rojo, color blanco, color gris, color azul, la que se pueda, ¿no? Las que sean muy lindas, siempre pensando en nuestra audiencia. Y como todo tiene que ver con todo, dijo Pancho Ibáñez, el día 31, atención, ya lo estamos anunciando, el día 31, a ver dónde anda, vamos a ver. Vamos a ver si después nos podemos comunicar y vamos a ver si podemos establecer comunicación con la conductora invitada. A ver si está por acá. Acá está. Bueno, como bien lo venía anunciando, entonces les comentamos a la audiencia de Santiago y Copla y a los televidentes de Fai TV y de Canal 5 que el día 31, atención, el día 1 de septiembre y el día 2 de septiembre vamos a tener conductora invitada, ¿sí? Mi querida Isabel Lozán va a estar a cargo de la mañana de Santiago y Copla. Y vos sabés que este programa a la tarde se repite en la tarde de Santiago y Copla. Así que vamos a tener conductora invitada. Vamos a brindarle un aplauso para nuestra querida Isabel Lozán, que va a estar a cargo como conductora invitada el día 31 de este mes y el día 1 y 2 de septiembre. Muy bien, ahí está, le brindamos un aplauso grande, grande, grande, grande. Y bueno, y gracias por aceptar nuestra invitación. Bueno, muy bien, ¿qué más tenemos por acá? Así que ya te comenté que vamos a tener conductora invitada para el 31, vamos a tener conductora invitada para el día 1 y el día 2 de septiembre. Así que vamos con todo, Santiago y Copla. Está sonando la música de los guerreros. La gente sigue comprando números porque encontró que en Santiago y Copla hay oportunidades.

0: qué lindo.
1: Bueno, seguimos en la radio Santiago y Copla.
0: Llegando a la bailar.
1: Bueno, y acá no nos podemos quedar quietos, ¿viste? Estamos todo el tiempo innovando. Por algo somos líderes en sorteos, ¿eh? Como decía mi mami, Gorosito, ¿quién te alcanza, no? Bueno, vamos a dar inaugurado un nuevo bloque. ¿Tenés, Jenny, el nuevo bloque de lo que se trata? Bueno, aquellos que nos están mirando por la tele se van a enterar. Este es un bloque que va a aparecer, atención, atención. Este bloque no va a aparecer siempre, ¿eh? Va a aparecer cuando tenga que aparecer. ¿Esto qué quiere decir? Puede aparecer en cualquier momento del programa, puede aparecer cualquier día de la semana, cualquier día del mes. Es algo que estamos dando por inaugurado en la mañana del día de hoy. Y atención, porque este bloque va a tener algo muy especial. Yo sé que la gente está muy atenta, están escuchando y están prestando mucha atención. Hemos pensado y dijimos, vamos a seguir dándole más cosas de lo que le venimos dando a la gente. Y si hablamos de oportunidades, que ustedes saben que con muy poquito dinero pueden ganar parlante Bluetooth, con dos micrófonos de regalo, celular, tablet, bueno, radio multifunción, juegos de sábanas, todo eso se lo pueden ganar con muy poquito. Pero a partir de hoy, como bien le decía, vamos a dar por inaugurado al código suerte. Escuche bien de qué se va a tratar esto. Código suerte. Escuche bien, escuche, anote este nombre, acuérdeselo, grábeselo, porque cada vez que aparezca el código suerte en Santiago y Copla es porque va a haber novedades. Y vamos a recibir el código suerte con aplauso. Ahí está. Y como todo esto es tan nuevo, atención, porque a partir de ahora, ingresando con el código suerte, vas a obtener un 20% de descuento en el valor del número. ¡Vamos todavía, Santiago y Copla! Ah, es lo más la radio, ¿eh? Bueno, ¿escuchaste bien? Exacto. ¿Cómo tenés que hacer para participar con el código suerte? Una, podés tipear el código suerte que aparece en pantalla, ¿sí? Que es 101.3, ese es el código suerte. Después vamos a ver quién lo devela, porque es el código suerte. Ese es el número, mirá. Ese es el código suerte. A partir de hoy inauguramos un código suerte, que este código suerte, como les digo, no va a estar en todos los programas. Va a estar cuando tenga que estar, cuando va a aparecer en el momento menos pensado. El código suerte, cuando aparezca en el programa, eso significa que la gente que compra a partir de ahora y hasta que termine el programa van a obtener el 20% de descuento en el valor del número. ¡Claro! Don Fabio, pero escúcheme, ¿y esto es válido para todo el programa? No, esto es válido para cuando aparece. ¿Sí? ¿Esto qué quiere decir? El código suerte van a poder utilizarlo a partir de este momento hasta que termine el programa, ¿sí? Hasta las 12 menos 10. Y aquellos que miran la repetición también van a poder utilizar el código suerte. El código suerte, ese es el que, mire que los números están baratos, ¿eh? Pero cuando aparece el código suerte, ustedes van a tener el 20% de descuento en el valor del número, ¿sí? O sea que, ¿qué quiere decir esto? Que usted va a terminar pagando mucho más barato el número de lo que vale, con un descuento del 20%. Por eso te digo, a partir de hoy le damos la bienvenida al código suerte, que aplicando el código suerte en la mañana de Santiago y Copla y en la tarde de Santiago y Copla, vas a obtener un 20% de descuento en el valor del número. ¡Vamos, Santiago y Copla! Es lo más, Santiago y Copla, no quedan dudas, ¿eh? Vamos todavía. Suena la música. Ah, porque ellos se lo merecen. Y claro, la audiencia se lo merece. Y por eso llega el código suerte a Santiago y Copla. Atención, a partir de ahora, cuando aparece el código suerte, vas a obtener un 20% de descuento en el valor del número. Hacé correr la voz, porque cada vez que aparezca el código suerte van a tener un 20% en el valor del número, ¿eh? 20% de descuento. 20% de descuento en el valor del número. Así que me encantó la propuesta y yo sé que a ustedes les va a encantar también. Cada vez que aparezca el código suerte en Santiago y Copla, ustedes van a poder comprar números para los sorteos que tenemos, que son cada día mejor, pero con un 20% de descuento. ¿Arrancamos la mañana con todo? Claro que sí. Eso. Y porque decía, ellos se lo merecen, ¿no? Claro.
2: Ellos se lo merecen.
1: Claro, ellos se lo merecen. Bueno, ya empezó el teléfono, están a full, Santiago y Copla inauguran el día de hoy el código suerte. Ay, solo a Fabio Brandán se le pueden ocurrir estas locuras,
2: Bueno. ¡Comienza la alegría! ¡Aquí la está!
1: O sea, más allá de que los números están baratos, cuando aparezca el código suerte, los números van a salir más baratos todavía. Ahí está. 20% de descuento en la compra de tu número. ¡Grandiosa, Santiago! Fabio Brandán, le hago una consulta. Sí, dígame, a ver. Bueno, usted se habla, se pregunta, se contesta solo. Bueno, ahí está. Bueno. La cosa es así. Y cuando usted sortee, por ejemplo, un celular, ¿sí? Si aparece el código suerte, ¿qué pasa? Y va a obtener el 20% de descuento en el valor del número. Y si, por ejemplo, sortee una computadora y aparece el código suerte, y va a obtener el 20% de descuento en el valor del número. Ahí está, muy bien. Bueno, ahora yo le voy a hacer una pregunta a Fabio Brandán. Dígamela. A ver, por ejemplo, cuando usted le agarra la locura y sortea motos, por ejemplo, ¿no? Usted sortea motos y llega a aparecer el código suerte, ¿qué pasa? Y va a obtener un 20% de descuento en el valor del número. ¿Sí? O sea que va a terminar pagando mucho más barato el número. Así que bueno, es así la cosa. Bienvenido Código Suerte, que va a ser de mucha bendición para muchos oyentes, porque aquellos que querían comprar número y todavía no se animaron a comprar, a partir de ahora, cuando aparece el Código Suerte, el teléfono se revoluciona. Como decía una frase hecha, el teléfono se pone al rojo vivo, porque cada vez que aparece el Código Suerte, ya sabes, hay un 20% de descuento en la compra de tu número. Felicitaciones para todos.
2: Buenas tardes. Que exploten Zapucay, porque comienza la fiesta.

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Bueno, muy bien, agradeciéndole a toda la gente que se está comunicando con nosotros. Estamos en la mañana de Santiago y Copla. Claro que sí, la música de los guerreros del chamamé sonando a través del aire de Santiago y Copla. Muy bien, ¿qué tenemos por aquí? Gente que se conecta, gente que nos llama, gente que está participando en la mañana de hoy. Y muchos nos están preguntando acerca del código suerte, un nuevo bloque que hemos incorporado porque Santiago y Copla siempre te da las posibilidades de ganar. Y si implementamos el código suerte, que este código suerte puede aparecer en cualquier momento del día, cualquier momento del mes, cualquier momento de la semana, aparece cuando aparece, dijo doña Antonia, ¿viste? Entonces hay que estar muy atentos al programa porque el código suerte puede aparecer en cualquier momento del programa, ¿sí? Y ustedes saben que hace un ratito apareció. Este código suerte lo que hace es que ustedes puedan realizar la compra de números con un 20% de descuento. Así me gusta, ¿eh? Vamos todavía. Y es muy lindo porque más allá de que los precios de los números son económicos, cuando aparece el código suerte, el valor del número es más económico todavía, ¿eh? Así que Santiago y Copla es líder en sorteos. Lo más lindo, vos fíjate que te pusiste a pensar. Todo tiene que ver con todo y todo te da una alta posibilidad de ganar. Porque fíjate que con el código suerte vos tenés un 20% de descuento en el valor del número. Y vas a participar por un parlante Bluetooth que viene de regalo con dos micrófonos. Vas a participar por una tablet. Vas a participar por un celular. Vas a participar por una radio multifunción. Vas a participar por un set de sábanas de dos plazas y media doble. Qué bueno que está esto. La verdad, esto del código suerte, yo te voy a contar, hay mucha gente que ya lo entendió, ya entendió de qué se trata. En conclusión, doña Rosa, usted que nos está escuchando, Fabio, ¿qué pasó ahora? ¿Una locura nueva? Sí, una locura nueva y sana. ¿Cómo es el código suerte? Usted compra el número con un 20% de descuento, ¿sí? Cada vez que aparezca el código suerte, esto quiere decir, hace un ratito apareció el código suerte. Desde que aparece hasta que termina el programa, todos los números se venden con el 20% de descuento. ¿Sí? O sea, usted compra con el código suerte porque apareció y va a tener el 20% de descuento de acá hasta que termine el programa. ¿Y ahora qué pasa con las personas que miran la repetición? ¿Sí? También van a tener el código suerte en el horario de la franja horaria de 18 a 20 horas. Está bueno, es una muy buena técnica porque la gente, más allá de que los premios son muy lindos, los números son económicos y encima que aparezca el número, el código suerte, eso le ayuda a ustedes a que ustedes puedan comprar números con valores más económicos. ¿A qué me refiero? Ustedes compran números con el 20% de descuento. Y recién doña Damiana me dice, Fabio, ¿y el código suerte puede aparecer en cualquier sorteo? Puede aparecer en cualquier momento, con cualquier sorteo. Vos imaginate si en algún momento estamos sorteando una moto y aparece el código suerte, eso significa que a partir de ese momento y hasta que termine el programa, la gente va a comprar, por ejemplo, los números de la moto con un 20% de descuento. Pero eso siempre y cuando aparezca el código suerte, ¿sí? Si el código suerte no aparece, los números valen como valen, ¿sí? Así que súper claro, ¿eh? Se lo explicamos a la gente porque está bueno ir renovando, ir aplicando cosas nuevas que hacen a que nuestros sorteos sean más entretenidos y que ustedes, como verdaderos protagonistas del sorteo y de los sorteos, tengan altas posibilidades de ganar. Ya arrancaste con el pie derecho, imagínate. Un parlante Bluetooth lo que vale, alrededor de 750 mil pesos. Ese parlante quizás un poco más, ¿sí? Porque vimos algunas imitaciones, pero ni parecidas, y andaban 680 mil pesos, pero ni parecida. O sea que por lo que es el parlante Bluetooth, con los dos micrófonos de regalo, andará más o menos aproximadamente en los 750 mil pesos, y la gente lo puede ganar por 20 mil pesitos nada más, ¿sí? Y ahora que estamos con el código suerte, todos los que compren ahora van a tener un 20% de descuento en el valor del número. O sea que lo van a pagar más barato al número, ¿sí? Bueno, después se viene
la tablet también, una tablet que alrededor anda más o menos en 500.000 pesos, la gente la puede ganar por 20.000 pesitos nada más, y cuando está el código suerte, el valor del número tiene un descuento del 20%. O sea que mirá que bueno, antes de subir las cosas aplicamos descuento nosotros. ¿Qué tal, Santiago y Copla? Bueno, después tenemos el celular también, ¿sí? El celular también que la gente lo puede ganar. Mira, vos te pusiste a pensar que así, estando a 20.000 pesitos nada más, esa razón de 5 por 4, 20, 4.000 pesitos cada producto, ¿sí? 4.000 pesitos cada producto. O sea que vos te podés ganar un celular por 4.000 pesos, una radio por 4.000 pesos, una tablet por 4.000 pesos, un parlante Bluetooth por 4.000 pesos. Son premios realmente increíbles. Son premios buenísimos que ustedes los pueden ganar por muy poquito dinero. Y porque hay una frase que dice: en tiempos difíciles siempre hay oportunidades. Y si hablamos de oportunidades, hablamos de Santiago y Copla, que es una verdadera oportunidad para que la gente pueda ganar premios, aquellos premios que muchas veces, como bien lo digo, cada vez que aparece Lenos, ibas paseando vidrieras mirando y hubo cosas que te gustaron, y cuando entraste a preguntar lo que valían, ya es como que te pusiste medio China, ¿viste? Te pusiste, exacto. Y porque uno siempre sueña, uno siempre tiene ganas de renovar sus cosas, uno siempre tiene ganas de comprar cosas nuevas, pero muchas veces cuando las cosas están tan caras, se complica bastante. Y a través de Santiago y Copla uno puede renovar sus cosas, renovar su celular, renovar su tablet, ganarse un parlante Bluetooth para ponerle música al rancho, ¿sí? Piensen que son oportunidades. Estos ya dejaron de ser sorteos, porque este tipo de sorteos tranquilamente se podrían hacer a las 3 cifras, ¿sí? Pero no, nosotros lo hacemos a las 2 cifras para que la gente gane. Y como si esto fuera poco, llega el código suerte, donde la gente compra al 20% de descuento el valor de los números.

0: ¡Qué grande! Ahí está la música de Lenos. ¡Ahí está! ¡Vamos! ¡Va! ¡Va! ¡Va! ¡Va! Muy bien.
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0: Bueno, ahí me acaba de mandar mensaje Isabel Lozán, ¿sí? Que va a estar a cargo del programa el día 31, el 1 de septiembre y el 2 de septiembre, va a estar a cargo. Mirá lo que me decía Isabel. A ver, lo vamos a compartir, ¿eh? Está haciendo su... Mirá, te voy a contar. Ella, en este momento, está haciendo su programa en vivo, ¿sí? Y nos acaba de mandar un mensaje para que lo compartamos con la audiencia de Santiago y Copla. A ver qué dice Isabel Lozán.
2: 16 minutitos nada más, de las 11 de la mañana. Acabo de escuchar un audio ahí del colega de radio Santiago y Copla. ¿Se acuerdan que hace unos días atrás estuve haciendo un reemplazo, por eso pegábamos faltazo acá en la mañana? Pero yo venía por la tarde acá. Ustedes saben que yo me ubico en cualquier horario. Así que bueno, nuevamente vamos a pegar unos faltazos acá a esta hora, pero vamos a estar por la tarde. Nuevamente vamos a estar ahí en Santiago y Copla, también en el canal Fabio TV. Atención, 31 de agosto, 1 de septiembre y 2 de septiembre vamos a hacerle la vuelta a nuestro amigo Fabio. Muchísimas gracias, es un placer enorme, enorme para mí. Cada vez que tengo que ir a cubrir horarios a esta hermosa emisora de Gregorio de la Ferrere. Gracias, Fabio. Gracias a la operadora Jenny, que es una bombona. Les mando un beso. Y el 31 de agosto estamos por allá.
0: Muy bien. Muchas gracias, Isabel. Bueno, está full la gente con Santiago y Copla. Vos sabés que recién me llamaba Doña Rosa. Ahí la estaba atendiendo por teléfono. Me dice, vos, Fabio, siempre te acordás de mí. ¿Cómo no nos vamos a acordar de usted, Chinita? Siempre. La vimos a Doña Rosa ahí en el shopping de San Justo. Y acordate que el día 27 de septiembre es la última fiesta del año. Nos volveremos a encontrar el próximo año, si Dios quiere y lo permite, en el shopping de San Justo con entrada gratis. Excepto que las autoridades del shopping den otra fecha más, ¿sí? Pero esta sería la última del año, 27 de septiembre. Bueno, me decía ella, Fabio, vos decís que cuando entra el bloque suerte, el código suerte, escuchá, ahí está. Vos estás comentando una novedad acerca del código suerte. ¿Y cómo es eso, Fabio? Vos me decís que yo comprando durante el código suerte, cuando aparece el código suerte, voy a obtener un descuento del 20%. ¿Sí? ¿Y cuánto sería el descuento? Bueno, ustedes saben que el valor del numerito es de 20, ¿sí? Pasa a valer 16. 16 vale el número nada más. ¿Por qué? Porque apareció el código suerte. ¡Ahí está! ¡Muy bien! ¡Ah, una locura! Me dice Jenny, Fabio, no me alcanzan las manos. La gente está comprando de a 2, de a 3 números porque apareció el código suerte. Y ya sabes que cuando aparece el código suerte, obtenés el 20% de descuento en el valor del número. ¿Esto qué quiere decir? El número vale 20, ¿sí? Pero como apareció el código suerte, el numerito pasa a valer 16 nada más. Así que imagínate, que es verdad, qué suerte, claro. Me dice Fabio, no me alcanza las manos, me dice Jenny, porque más de uno me preguntó, Fabio, ¿cuál es el descuento? Casualmente nos estaban mandando mensajes de WhatsApp mientras pasábamos música y la gente nos decía, está buenísimo esto del código suerte, pero quiero que lo expliques mucho mejor todavía. Y bueno, es fácil, ustedes saben, cada vez que aparece van a tener un descuento del 20% en el valor del número. ¿Esto qué quiere decir? Que como el numerito vale 20, pasa a valer 16 porque apareció el código suerte. Así que, claro, es una verdadera suerte. Violeta Rivas aparece y le trae la suerte a todos. Aprovechen porque van a poder comprar utilizando el código suerte hoy, hasta que termine el programa. Y durante la repetición también van a poder comprar aplicando el código suerte. Atención, no te olvides. apareció el código suerte, una novedad en Santiago y Copla. Comprar los números con un 20% de descuento. O sea que el numerito que vale 20 lo terminás pagando 16. Así que suerte para todos y aprovechar las oportunidades que siempre te da Santiago y Copla. Suena Violeta Rivas, vamos, vamos con todo, vamos con todo, vamos, vamos, vamos.

Y un poquito de paso doble no viene nada mal para esta hora de la mañana, ¿eh? Ahí está, seguimos compartiendo la música en el aire de Santiago y Copla y los números que se venden como pan caliente. Claro, claro que sí, así me gusta, vamos.

Bueno, apareció la revolución de los sorteos, ¿eh? Nuestros sorteos se revolucionan cada vez que aparece el código suerte, porque obtenés los números a 20% de descuento. Esto que quiere decir que si un número vale 20, lo terminás pagando 16, ¿sí? Así que mirá qué bueno, ¿eh? Una muy buena idea para que la gente con muy poquito dinero pueda ganarse premios espectaculares. Gente que ya entendió cómo funciona el código suerte, ¿sí? Y este código suerte está buenísimo, porque terminás pagando el valor del número mucho más barato, ¿sí? Es fantástico. O sea que están todas las posibilidades de que vos ganes. Un número que vale 20, lo terminás pagando 16. Imagínate, la gente compra de a 2, de a 3 números, porque cada vez que aparece el código suerte, hay un descuento en el valor de los números. Así que aprovechalo cada vez que aparezca, ¿eh? Claro, no te lo pierdas, ¿eh? No, no te lo pierdas. Y estas locuras solo se le pueden ocurrir a Fabio Brandán, ¿viste? Claro. Así que a partir de hoy dimos por inaugurado el código suerte, que le da a la gente más posibilidades de ganar. La gente con muy poquito dinero puede ganarse premios espectaculares. Y este código suerte viene con bendición para muchos, porque acordate que vas a poder comprar tus números de la suerte con un 20% de descuento, ¿eh? Y si hablamos del 20% de descuento, ya sabes, un numerito que te vale 20, lo terminás pagando 16. O sea que súper, súper económico, digamos así, económico, barato, como quieras llamarlo. Así que aprovechá, porque los premios son de primera. Parlante Bluetooth con dos micrófonos de regalo. Una tablet que viene con, bueno, el teléfono está full, ¿eh? Una tablet que viene con el teclado, ¿sí? Teclado USB, luminoso, una verdadera preciosura. Un celular, escuchá bien, un celular. Una radio, dos juegos de sábanas de una plaza y media, de dos plazas y media. La verdad, son cinco premios imperdibles. Y si enganchaste el código suerte, mejor todavía, porque terminás pagando los números a un precio con un descuento de 20%. ¿Sí? Un número que vale 20, lo terminás pagando 16. ¿Se entendió cómo es, no? Así que súper fácil y siempre pensando en nuestra audiencia. Mi gente, momento de retirarme. Gracias a todos. Gracias a todos los que están acompañándonos del otro lado. Nosotros contentos y felices. Y siempre, como se podrán dar cuenta, estamos pensando en el oyente. En tiempos difíciles siempre hay oportunidades, y nosotros pensamos en nuestros oyentes porque sabemos que a ustedes les gustan estos premios, ¿sí? Y que muchas veces, si uno lo tiene que comprar, van en un dineral de plata, ¿eh? Y Santiago y Copla a ustedes le da la posibilidad que lo puedan ganar, y que lo puedan ganar con muy poquito dinero. Gracias por acompañarnos, gracias por la confianza, gracias por estar con nosotros y, por sobre todas las cosas, por ser los verdaderos protagonistas de los sorteos. Como siempre les digo, yo pongo los premios y ustedes son los que ganan. Nos vamos, gatito quichuista en el final, y nos encontramos en la repetición a la tarde, y si no es así, mañana después de la tanda de las 10. Chau, chau.

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0: Claudio Acosta. Claudio Acosta. A ver ese aplauso que se renueve para este ex integrante de Guaira, que ya tiene su recorrido y su reconocimiento en el folclore santiagueño. Lo despedimos con un fuerte aplauso y así cantando, Claudio Acosta.
1: Aquí en el bombo, entonces, mi hermano Leo Acosta, también de allá de Barrio Sarmiento. Fuerte la Machu Mies en el violín, el maestro ahí. Y Claudio Acosta en voz.
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2: Quiero mandar un saludo a mi primo Miguel Ángel Ponce, que vive en Granbur. Me gustaría que le pases, puede ser kilómetro 11, de la prima Matilde, acá de Capital. Y los escucho todos los días. Besitos.

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Hola, hola, hola, buen día, buenas tardes, buenas noches, ¿cómo les va? Aquí comenzamos con la tarde de la radio hoy día martes, estamos juntos hasta las 4 de la tarde por AM1130, emisora Santiago y Copla, y a través de www.santiagoycopla.com.ar, en las aplicaciones de los decos, en las aplicaciones de los celus, aquí estamos nosotros hasta que las velas no ardan. Eso. Bueno, y recordá, si querés comunicarte con nosotros, 4467-4224, 4457-1265, mensajitos, y por ahí también podés comprar un numerito para este super sorteo de 5 premios al WhatsApp, 1168-63-1120. Bajo la idea, producción y dirección de Fabio Brandán, mi nombre es Paola Carabajal, quédate con nosotros. Esta es la tarde de la radio, como todos los días, aquí en Santiago y Copla.

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Eso. 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

Hola Paola, ya escuchándote en Cañuelas, me pasás el tema Bombilla Trancada por Pedrito Belizán. Saludos a todos los de la radio y a toda la paisanada, dice, soy Roberto Herrera. Gracias Roberto, en un ratito te vamos a dedicar el tema. Muchas gracias.

0: Ahí estamos entonces. Roberto, que entendió, quiere el 83 con el código suerte. Dale, Roberto. A ver quién anda por ahí. Hola.
1: Hola, Talita.
0: Sí.
1: Quiere escuchar La Cueva del Zorro, si es posible.
0: Bueno, ¿quién habla?
1: Vos que sos buena, Juan Carlos de Merlo.
0: ¿Qué tal? ¿Todo bien?
1: Todo bien.
0: Bueno, dale,
1: estamos
0: un ratito.
1: En el solcito tomando un poquito de jugo.
0: Ah, qué lindo.
1: Bueno. Chao, Polita, gracias.
0: Un beso, hasta luego. El jugo de uva, como corresponde. Bueno, seguimos. Esa.
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0: Bueno, muy bien. 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Hola.
1: Buenas tardes, señorita, ¿cómo le va?
0: ¿Qué hace, Chaparro?
1: Acá estoy con la vieja.
0: ¿Cómo con la vieja?
2: Y viste, es mal educado.
0: Hola.
2: ¿Cómo andas?
0: Se le prendió fuego el documento a Chaparro, ¿qué onda? Bueno, ¿cómo anda? ¿Todo bien?
2: Pauli, bien, mi amor. Ya me anoté con dos números, ¿no?
0: No sé. Creo que sí, no sé si te anotó Jenny.
2: Son 32,000 pesos.
0: Ay, ¿qué tenés que decir?
2: No, ella no sabe de lo que hay.
0: Ah, no. Tenés que decir, hay una cosa que tenés que decirme.
2: Cuando tenía la palabra.
0: Sí.
2: Bueno, ahí había que jugar para tener el descuento.
0: Sí, ¿cuál es la palabra?
2: Me mató.
0: Va, es una frase, son dos palabras. Ah, se olvidó. Bueno, mandame un mensajito, no te olvides. Ay, no le sale.
2: No me sale.
0: Pero qué bárbaro. Bueno, fíjate en el WhatsApp que ahí está, en el estado está lo que tenés que decir.
1: Bueno, Paulina, te sigo escuchando acá.
0: Dale.
1: Poner unos temas lindos.
0: Dale, dale.
1: Dice que le pongo uno del viejo Tránsito Coco Marola, que es la fanática de Coco.
2: ¡Por favor, no!
0: No, dice.
2: ¡No, poneme Martín!
0: Bueno.
1: Marina, cuídate, que le viene.
0: Dale. Hasta luego. Chao, chao.
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0: Tenemos otro llamadito ahí en línea. Hola.
1: Hola, sí, Palita, ¿sabes qué quiero saber?
0: Sí.
1: Los codificadores.
0: Sí.
1: ¿Son para ver los partidos de acá o están así la...?
0: Son para todos, tenés la aplicación, en la aplicación tenés los canales deportivos y también un atajo para que vos puedas ver los partidos, que es muy fácil eso, porque ves quién juega contra quién, qué día y a qué hora. Está todo más resumido.
1: Ajá, ¿en cuánto anda?
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1: Listo, gracias.
0: Bueno, gracias. Hasta luego. Chao, chao. 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Tenés que tener internet en casa, funciona con la clave Wi-Fi de la casa, y si no, también podés conectarlo con un cablecito de red directo al módem y no tenés que poner Wi-Fi, no tenés que poner nada porque entra internet directo. Es muy, muy fácil. ¿Cómo se conecta a la tele? Bueno, trae un cable que se llama HDMI, ¿sí? Que lo traen desde las teles, desde las primeras, ¿sí? Desde las LCD hasta las últimas, ¿eh? Las Android, los plasma, etcétera. Así que bueno, ese cablecito va a servir para que le llegue la información del deco a la tele, ¿sí? No va con antena, va con todo eso, nada más. El cable HDMI y la señal de internet o el Wi-Fi, ¿eh? Muy bien, entonces, seguimos y ya nos vamos a la tanda con Leo Dan.

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0: Bueno, hemos vuelto de la tanda y con este valsecito abrimos la hora 15. Hola.
1: Hola, Paola.
0: ¿Cómo anda, Julia?
1: Ahí ando. Ahora va a ir, creo que va a ir más tarde, remisero. ¿Me le das el líquido ese nuevo?
0: Dale.
1: Y una crema de maiteno.
0: Bueno, joya.
1: Serían tres, ¿no?
0: 29.
1: Bueno, sí. Bueno.
0: Dale.
1: Así le aviso a él.
0: Buenísimo.
1: Porque hoy vino para hacerle enfermía a mi sobrina y le dije, ¿viste?
0: Ajá.
1: Y me dijo, si yo no lo conozco, bueno, le digo a la Paola que eso le va a dar.
0: Listo.
1: Por eso.
0: Dale.
1: Él conoce el bidón grande.
0: Claro, no, este trae medio litro, es de otro laboratorio, el Aloe King.
1: Sí, y hay que tomar igual o dos.
0: Una cucharada sopera, nada más, todos los días.
1: Bueno.
0: Y después
1: bueno,
0: lo guardas
1: bueno.
0: En la heladera, como siempre. Acordate que el aloe sí. Es natural, hay que tenerlo refrigerado.
1: Sí, si se congeló y lo descongelé y lo... Sí, congela mi heladera. Vos sabés que porque no tiene el automático que va en la heladera. Ajá. Lo puso uno particular, mi hijo, porque no sé si estaba pinchado en la parte del freezer, ¿viste?
0: Ah,
1: le puso eso
0: ser.
1: Y con eso anda la heladera y enfría el freezer y todo.
0: Claro.
1: Pero para el invierno, este invierno congeló, ¿eh? El año pasado no, porque será porque hay mucha humedad y mucho frío.
0: Puede ser, ¿viste? Que cuando hace frío sí. Uno no abre a cada rato la heladera.
1: No,
0: en cambio,
1: no,
0: en verano
1: no.
0: Vas y venís.
1: Pero igual lo tomo. Agarro la cuchara.
0: Y sí.
1: Y poquito, igual tomo.
0: Bueno, dale, Julia.
1: Sí. Bueno. Ya después, cuando cobre, yo voy a mandar a buscar. La Mega 13 vence el 29 del 2029.
0: En el 2029. Dice, buenísimo. Sí, dura mucho. Dura un montón.
1: Sí. Vino otro día el envase. Sí. Estaba tomando, digo, ¿cómo se vence el 29? Sí.
0: Mientras lo tengas bien tapadito, no pasa nada.
1: No. Así que, bueno, Paola. Bueno, chao.
0: Besito.
1: A ver si me pone algo, algún chamamé que sea lindo.
0: Dale.
1: Bueno.
0: Hasta chao. Luego.
1: ¿Quién está a la mañana?
0: Fabio,
1: ¿y la secretaria?
0: Jenny.
1: ¿No es la otra que está más?
0: ¿Cómo?
1: ¿No es la otra que está más antes?
0: No, está Jenny a la mañana. Ahora cuando Fabio vaya de viaje a comprar las cosas, ¿viste? Para el sorteo, va a venir la chica que vino la vez pasada, Isabel.
1: Ah, bueno. Pero Fabio nunca me atiende.
0: Pero qué bárbaro.
1: No me atiende, ni para que pida un chamamé me atiende.
0: Bueno, dale.
1: Bueno, chao,
0: Paola. Dale, chao.

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0: Bueno, tenemos más llamados al aire. Hola.
1: Hola, no, llamaba Fabio.
0: ¿Cómo?
1: Soy Rosendo, lo llamaba Fabio para ver cuándo me trae el...
0: Ah, Rosendo, no, Fabio no está en el estudio, no está acá en la radio. Hay que mandarle mensajito.
1: Me equivoqué, Paola. Bueno. Me equivocó, Paola.
0: No hay problema, mándele un mensajito, ¿sí?
1: No, lo llamo, porque justo me mandó la foto del sorteo y lo llamé.
0: Ah, buenísimo.
1: Me equivoqué, apreté esa tibita de copla.
0: Bueno, no hay problema.
1: Un beso, abrazo, Rosendo.
0: Que ande bien.
1: Chao.

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0: Chamamé de la noche, señores. Invitamos a los amigos para bailar. Chamamé como en Santiago, que baile. Que baile la parajita en su aniversario. También está 44 años de casado también. ¿Puito?
1: Sí, señor, dale.
0: Arrancamos con la fiesta. Esto es el Supay.

Y si va a ir el amigo Yumu, ese domingo vamos a bailar, con la amiga que anda con los teléfonos, ¿eh? Eso.

0: cuando se va acercando al hoyo,
1: al amigo Yumu,
0: a él se le cae el palo.
2: Bueno, ahora vamos pasando cupones. La gente que se está comunicando está pidiendo sus numeritos. Recuerden el código suerte que está funcionando, Nos quedan unos minutos para el código suerte y vamos a ver si me dan algún tiempito más para que ustedes puedan comprar su numerito con el descuento del código suerte, que es de un 20%.

0: aplausos a esos bailarines, sí, señor, visto.
1: Aplausos para los bailarines.
2: Sale la guitarra, chico, me parece que no sale.

Bueno, bueno, muy bien, muy bien. Ya nos vamos yendo, ya nos vamos yendo, porque tiene que venir el señor Marolio para hacer su programa. En un ratito nada más lo vamos a tener por aquí, por los estudios de Santiago y Copla. Así que nos encontramos nuevamente, no sé si mañana o dentro de un ratito, por ahí. Por ahí dentro de un ratito, si hacemos tiempo, vamos a estar por acá en el micrófono, porque andamos trabajando, haciendo un montón de cosas. 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Hasta luego.

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0: Bueno, le decimos buenas tardes, linda gente, Santiago y Copla, la radio del pueblo, ¿eh? Así es, en la puesta al aire tenemos a Paola Carabajal, locutora profesional. Aplauso, no quiere aplauso, vamos, ahí, aplauso. Ah, no arranco, póngame aplauso, vamos.
1: No, estoy viendo otra cosa.
0: No puedo apretar el embrague para arrancar, arranque, mire, aplauso.
1: No, no tengo.
0: Para Paola Carabajal. Es mala, no quiero los aplausos. Bueno, en la dirección general, Fausto Fabio Brandán. ¿Aplausos para él? ¿Tampoco hay? Un poquito de chupamedia para el director, a ver. Un aplausito chiquitito. Vamos todavía. En la producción general, Susana Joffe de Marolio y Sabrina Marolio, mi hija y mi esposa. Bueno, ¿qué tal? ¿Y quién te habla humildemente? Miguel Ángel Marolio. Acá estamos en este día martes, 25 de agosto. Hoy es fiesta en el Uruguay, claro, hoy es el día de la independencia uruguaya, ¿eh? Mirá vos, ¿eh? Con razón no hay lotería de Uruguay. Así que esta noche vamos a jugar con la lotería de provincia, ¿eh? Claro que sí. Y que no nos corte la lotería de provincia a la noche, que se transmita bien, que si no, vamos, no hagan cosas raras. Bueno, no, porque la nacional a veces comienza tarde, a veces no sortea, sortea más tarde, y provincia a veces también. Bueno, vamos a vender un poquitito. 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Saludito a Lautaro, el secretario. 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Y ahora sí, vamos a la música. Le voy a dedicar este tema a mi yerno, Aguas Argentinas, Julio Guzmán. 11-22-58-8759. Y se lo quiero dedicar también en Recife a jugar un numerito de la quiniela para Romina, que está en la Avenida Luro, al lado y Farman, al lado de la panadería. Ahí está la agencia de quiniela. Ella está trabajando ahí. Le mandamos un saludito. Ella fue empleada acá de la radio, Trabajó acá en esta radio. Así que vamos, Paulita, ¿qué viene? ¿Qué temita?
1: Ráfaga.
0: Ráfaga, con Pucheta, ¿no? Si no, no. Ráfaga es Pucheta, el otro no es Ráfaga. Vamos con Pucheta, lo mejor de la música.
2: Un cachito, vamos, una más.
3: Ya, acá, pues ya está.
2: Pero tomamos una más.
3: Ya, ya está.

0: Bueno, me estoy riendo solo de viéndolo el Jabo caminar en televisión, cómo camina, ¿eh? Va de la mano de Macri, el gobernador, el capitán, el intendente, y el Jabo anda rengo, se ve que se hizo los pañalcitos. Ay, ay, ay. Bueno, espero que llames y que me cuentes cómo estás. Estamos sorteando un numerito gratis para que juegue esta noche. No hay Uruguay, vamos a sortear con la Lotería de Provincia a las 9 de la noche. El que gana se lleva 30 luquitas. Jugás gratis, me llamás y me decís qué número te gusta. No el número del documento, el número que te guste, tres cifras. Y yo lo anoto. Si ganas, ya mañana te lo mandamos por Mercado Pago, al toque. 30 luquitas. Puedes ganar. Te anotamos un número, me lo decís, de tres cifras. El número de teléfono es el 6863-1120, para que llames y juegues. 6863-1120, o el teléfono de línea 4467-4224. Llama. 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Bueno, espero que juguemos. 11-6863-1120 o al 4467-4224. Llama y de paso, por ahí sorteamos, además de las 30 lucas esta noche en la Lotería de Provincia. Hoy no hay Uruguay, hay fiesta en Uruguay. Sorteamos también una pulserita por ahí. Llama al aire, hola.
1: Hola, ¿cómo está, Miguel?
0: ¿Quién es que habla, Luisito?
1: Antonio Carlos.
0: Antonio Carlos, qué nombre, ¿eh? Roberto Carlos, Antonio Carlos.
1: ¿Cómo te va, Luis? De acá de Merlo.
0: Sí.
1: El de la ferretería.
0: Sí.
1: ¿Cómo te va? ¿Cómo andas?
0: ¿Cómo anda ese negocio?
1: Bien, ahí anda, un poquito mejor. Mejorando. Le pongo onda, ¿viste? Estoy un montón de horas y gracias a Dios tengo salud, tengo 81 piloros, pero tengo salud, mucha salud, gracias a Dios.
0: Mandá la dirección al aire, así le hacés la publicidad gratis, dale, mandá la dirección
1: dale.
0: Al aire.
1: El ferretería y el camioncito, Aristóbulo del Valle, 1817, entre Tacuarí y Tejedor, Merlo.
0: Pero Aristóbulo del Valle...
1: 1817.
0: Qué lindo número, che, para la quiera. ¿Cómo se llama?
1: Sí,
0: el camioncito.
1: El camioncito.
0: Camioncito.
1: Exactamente.
0: ¿Por qué el camioncito? Sí. ¿Qué tenías, camión?
1: Porque yo hace como 30 años hice un camioncito de madera, más o menos de 1,20 m de largo.
0: Sí.
1: Y bueno, y lo tenía acá con los clavos y toda esa cosa en adelante en el Porsche.
0: Sí.
1: Y vino mi nieto, me tiró los clavos al diablo. Se llevó el camioncito y quedó el camioncito.
0: ¿No sabes que yo cuando tenía 10, 12 años, 13, hacía barquitos de madera con los cajones de manzana, lo pintaba, le metía dentro la pileta de natación, hacía me metía con los pibes, menos tenía yo 8 o 10 años. Hacía carritos con ruedas, baranda, asientito, tapizado, yo iba a pasear a los pibitos de mi barrio, o le ataba el perro grandote que tenía un ovejero gigante. Y subíamos ahí y nos llevaba a pasear corriendo el perro.
1: Claro, si eso lo hacíamos nosotros, los cochecitos de carrera, las coupés de madera, las hacíamos todo.
0: Yo cuando tenía 8 años, hasta los 10, 11, corría carrera de autito a pedal por Avenida Roca, Pompeya, hasta Soldati. Eran 50, 60 tiempo, cuadras y volver las otras cuadras del lado de enfrente, en la plaza del medio. En el medio estaba la plaza. En el medio está la plaza.
1: ¿Te imaginas a esa edad, si te podías imaginar el mundo que han hecho estos sinvergüenzas?
0: No, esto no.
1: Los poderosos del mundo que han arruinado. Nadie de los periodistas dice nada porque hay tantos terremotos. vamos a tener en la Argentina un montón de problemas con terremotos, inundación y todo, porque si están bombardeando el mundo con armas letales, está loca la gente, está loca, todo el mundo se pelea con armas poderosísimas, sí. Entonces no hay suelo que aguante, no, esto va a ser un desastre, acuérdate, Miguel, lo que te estoy diciendo.
0: Eso se lo dije yo a mi señora hace 2 o 3 días. Me dice, sí. Antes no era así la tierra, bueno, ahora, porque tira esos misiles, Corea, Japón, sí. Estados Unidos, la India, sí. Israel.
1: Exactamente.
0: Que esos golpes a la tierra la está sacando del eje, la está moviendo,
1: claro.
0: Del eje.
1: Exactamente.
0: Dame un número para jugar esta noche, se me va el tiempo.
1: el 337.
0: Salió hoy a la tarde, vean qué lindo.
1: No, déjalo,
0: porque salió el 7.
1: Sí, sí.
0: 7.37, sí, este es 3.37, cambiaste la cifra.
1: Escúchame, ¿y el martes pasado qué número salió?
0: No me acuerdo, no ganó nadie, no. Pero no me acuerdo, dale, bueno. De memoria, pero no ganó,
1: dale,
0: nadie.
1: Amigo.
0: Un abrazo grande. Aprendemos a votar, ¿eh? Yo no lo voté, pero aprendamos
1: totalmente,
0: a votar.
1: Totalmente, totalmente, querido. Me da gusto escucharte, ¿eh?
0: Un abrazo, suerte.
1: A vos para vos también.
0: ¿Cómo se llama Martita, tu señora?
1: No, se llama Pía, María Pía.
0: Ah, Pía, Martita es la esposa de otro, sí. María Pía.
1: No me metas con otra mujer.
0: No, porque me llamó un hombre el otro día con otro nombre. Sí. Me dice, Martita, me decía, ¿cómo no te acordás? Digo, no, ¿cómo me voy a acordar? No me puedo acordar de tanto. No, se nota que sos un chabón bueno, papá.
1: Dale, amigo.
0: Tu señora sabe mejor que yo que sos buen tipo, ¿eh?
1: Seguro.
0: No son tontas las mujeres.
1: Un abrazo.
0: Suerte, pa. Suerte.
1: Chau.
0: Remates el 26 de lunes a sábado. Los sábados mediodía, ¿eh? Los lunes remate en vivo a partir de las 7:30 p.m. Los martes, miércoles, jueves, hoy es martes, por Instagram. 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Bueno, vamos con la música. ¿Quién llega? Mira, vamos a aclarar que habíamos puesto Ráfaga y como no era Pucheta, le hice cambiar. Bueno, lo cambió por Ráfaga, porque a mí me gusta Pucheta, ¿eh? Y quiero ser sincero, decir las cosas como son. No se equivocó la operadora. Soy yo, el loco, que fanático de Pucheta, y el flaco mucho no me gusta. Muy aguda la voz. Vamos con, ¿qué viene? Cacho Castaña, el varón de Floresta, como le decía yo. Ya estuve 2 veces con Cachito, ¿eh? Cuando lo conocí y otra vez que lo fui a ver. Bueno, vamos con el varoncito del tango de Floresta, don Cachito Castaña.

0: querido don Cachito Castaña, que tiene su café La Humedad ahí en la calle San Juan, si no me equivoco es 2500, Hace poco estuvo cantando la cordobesa que surgió ahí con Tinelli. ¿Cómo se llama la flaquita cordobesa? La cuartetera. Pensé que la llevó el boceador que estaba ahí de Córdoba, que bailaba, no sé qué hacía. Y dijo, te traigo Tinelli, la cordobesa que canta Totti, la Totti. Algo así era, ¿no? Que decía. Que canta en Córdoba y Tinelli le hizo traer y ahora ella se hizo re famosa. Tiene programa en televisión, conduce ese y todo. Y bueno, hace 2 meses atrás estuvo ahí en el bar bailable, ¿no? Cacho Castaña, Café La Humedad de la calle de San Juan, 2500. Le quiero aclarar una cosa. ¿Qué injusticia en la vida? Dice el presidente, yo le puse un revólver a usted para que saque un crédito. Yo lo amenacé, le puse un revólver en la cabeza para sacar el crédito y endeudarse. Hoy van a tratar, o mañana, en el Congreso, la ley de endeudamiento. El diputado de Capital, Santoro, llevó una ley y logró que todavía no fue aprobada esa ley, ¿no? Pero él logró que el banco donde yo fui cajero, mirá vos, allá en el año 67 fui cajero, el Banco Ciudad de Buenos Aires, le dé préstamos con bajo interés a la gente para poder salir del ahogamiento que tienen de deudas. Hay personas que se han matado, sacado la vida. Ayer a la 1:00 p.m. una chica se arrojó bajo el tren y murió. A las 8:30 p.m. otra chica se arrojó abajo del tren y no sabía todavía si estaba muerta o estaba agonizando. Policías se han quitado la vida. Una mujer policía la semana pasada mató a la beba de 6 meses y se mató ella por deudas. Hace 10 días otra mujer policía mató a su beba de 2 años y se mató ella por deudas. No puede ser tan sátiro, le podemos decir, la goza con el sufrimiento ajeno, Javier Milei. ¿Cómo puede gozar así, que gocen? No se puede gozar así, es increíble. Por favor, que haya aumento para la gente, porque yo camino la calle y yo sé lo que es esto. La está pasando mal la gente, mucha gente la está pasando mal. Y como creyente cristiano no puedo ver a la gente sufrir, no puedo. Me hace muy mal. Termino mal de noche. Y quiero mandar un saludo para el señor Francisco, que está padeciendo una enfermedad y no puede comprar su remedio. Hoy la hermana me encontró en un negocio y me dice, Marolio, ore por mi hermano, porque falleció el hermano de los dos, de ellos, y hace un año, y ahora parece no, tiene un tumor de colon este señor, Francisco. Vas a estar bien, Francisco. Dios nunca abandona al que le pide. Pedile a Dios que Dios nunca abandona. Siempre puedes salir del pozo, por más hondo que esté ese pozo. Dios te da una nueva oportunidad. Por ahí tengas que corregir algo en tu vida. Por ahí te mandaste alguna macana. Y Dios quiere que pidas perdón. Así Él te perdona a vos. Hay una frase en la Biblia que dice que un señor le pide perdón a Dios por las deudas, ¿no? Y bueno, ese señor le perdona las deudas al otro. Ahora, el que fue perdonado, al salir, encuentra a un tercero que le debe plata a él y lo empieza a hostigar para que le pague. Y el otro no puede pagar. Entonces el primero le dice, pero ¿cómo? Yo te perdoné a vos tanto y vos a él no le podés perdonar nada. Dios te dice, perdoná, pedí perdón y yo te perdono. Y también quiero orar por otro señor que se llama Roger. Me acuerdo de los nombres, viste cómo me acuerdo. Y ella me decía, anotá los nombres. No, porque vos me robás la lapicera y no tengo lapicera. Cuando venía para acá me tuve que comprar otro birome. Porque me saca todas las lapiceras, piseras. Las debe comer, no sé. Yo conocía a un señor que vendía, fabricaba balanzas. El galleguito, ahí en Floresta. Y tenía un zorrino. Y los días de lluvia, cuando iban los clientes a encargar balanzas esas que pesan bolsas de 100 kilos, 50, son balanzas industriales. El zorrino le robaba el paraguas a los clientes. Y claro, después los clientes le decían, sí, Manuel se llamaba. El paraguas estaba acá, no sé, yo no vi ningún paraguas. Pero pasó como con más de 20 personas, clientes, ¿no? Los días de lluvia desaparecían los paraguas. Y resulta que un día Manuel corre una máquina, había una madera gigante atrás, no sé para qué era, y atrás de esa madera aparecieron como 20 paraguas. El zorrito escondía los paraguas, le gustaba jugar con los paraguas. Bueno, me río porque hoy, antes de venir en televisión, estaba mirando un poquitito y había una ardilla que arriba de una piedra, al lado de un río, con un trapo hacía como que estaba lavando. Y el locutor dice, ya que bien, la ardillita lava la ropa como antiguamente, en la prehistoria. Al lado del río, sobre una piedra, se lavaba la ropa, ¿no? Fregándola. Bueno, si querés llamar, jugás por 30 lucas esta noche en la Lotería de Provincia, porque hoy no hay Uruguay. Llama, 11-6863-1120. ¿Qué vendemos? ¿Rifa? ¿Y qué se rifa? ¿5 cosas por 20 lucas? ¿20 está la rifa? La rifa. Llamen a Paola, miren el estado del WhatsApp. Se rifa un parlante gigante, ¿qué más? ¿Una radio? ¿Qué más, Paulita?
1: Una tablet, un celular.
0: ¿Una tablet, un celular? ¿Y por qué no tenía micrófono ahí? ¿Qué te tengo que pagar para que hable? ¿No te pega la línea? Vamos. Decirlo vos con
2: bueno, un parlante. Disculpen, por favor no llamen al celular porque estamos trabajando con el celular. Llamen a las líneas o manden mensajito. Sí, mensajito de texto de WhatsApp. Bueno, tenemos el parlante con Bluetooth que viene con dos micrófonos. Tenemos en segundo lugar la tablet con teclado. En tercer premio un celular. Cuarto premio una radio multifunción que trae panel solar, pendrive, linterna, de todo. Y en quinto lugar el juego de sábanas, en el que vienen dos juegos de sábanas completos, uno liso y otro estampado.
0: La sábana abajo, la sábana arriba y la funda.
2: Todo eso por 20 mil pesos. Sí, dos juegos, dos, ¿sí? O sea, cuatro fundas, dos sábanas de abajo, dos sábanas de arriba.
0: ¿Había algún descuento? Dijo Fabio el día de toro hoy a la mañana.
2: Tienen que fijarse en el estado de WhatsApp y y el descuento está vigente, pero tienen que decirnos qué quieren.
0: ¿Qué?
2: ¿Sí? Es así, es una clave que nos tienen que decir cuando quieran comprar sus numeritos, ¿sí?
0: ¿Por eso? ¿Tienen que dar el número de la clave?
2: Sí. Tienen que decir.
0: No la puedo decir, no.
2: No.
0: Bueno. Vamos a vender un poquitito ahora, ¿eh?
2: Vamos.
0: K28, repuesto de motos y mecánico de moto, ¿eh? Este le arregla la moto a mi señora, pero mi señora no sabe, no quiere andar de moto, no sabe. Tiene miedo. Me quería comprar una moto chiquitita, eléctrica, yo. Vale menos de 1.900.000 lucas y no gasta nada, la enchufé y listo. No, me dice, tengo miedo. Ay, ay, ay, estas mujeres. 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Por favor, los vecinos de Villa Escaso. Espinosa les está mandando los lunes el camión municipal, dos camiones. Para Calderón de la Barca, dos camiones y 50 personas vestidas de municipal que barren todo Calderón de la Barca de ruta hasta la 1001, hasta por allá. Se van los camiones, queda todo limpito, embolsado en bolsas azules, la juntan, la llevan y al rato salen todos los comerciantes a tirar la basura en la plazoleta en medio de Calderón de la Barca. No sean sucios. Acá en el hotel, en Ascasubi, Ruta 3, pasaba lo mismo. Lo dije tantas veces que los vecinos ahora pusieron todo jardincito, cubiertas con plantitas y carteles que dice prohibido tirar basura. Es una vergüenza, viene un amigo tuyo y te dice, ¿hay un hotel para quedarme a dormir? Sí, vamos que te llevo. Y es todo basura, no, ahora está todo limpito, ¿viste? Porque hay una concejal del otro partido, del partido gobernante, ¿no? Del Partido de la Libertad, que anda sacando fotos y después el celular muestra todas las inmundicias que hay en Matanza. Fernandito, mira acá, Fernandito, mira allá. A veces está tirada por ellos mismos, porque la vez pasada lo agarré a un carrito, le digo, ¿por qué tiraste la basura ahí? Porque me pagaron. ¿Quién te pagó? Una chica. ¿Cómo era? Flaquita, tetona, sí. No les paguen los carritos para que tire la basura ahí. Si quieren ganar la Matanza, ganen peleando con votos en las urnas, pero no haciendo esas macanas. 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Muchísimas gracias, le estamos diciendo, mirá que ya te nombré, ¿eh? 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Y vamos con la música. Se lo voy a dedicar para mi amigo, el albañil, plomero, pintura, electricidad, Livio, de Santiago del Estero. Agenda el teléfono 11-6612-8006. Y este tema se lo dedico para mi esposa, para mis hijas y para donde fui a jugar aquí, para la agencia Romenita. Vamos con la música. ¿Quién llega? Palito Ortega, qué lindo. Cumplió 85 años, la esposa 80. Se casaron en 1966. Cuando le preguntó a la periodista ayer en televisión, ¿cuántos años tenés? 80, dijo ella. Y vos, Palito, es 84. Y ella lo miró y dijo, no, tiene 85. Me lleva 5. La mujer no perdona, no quiere que le diga 80. Entonces, 85. Pero están jóvenes los dos, están lindos, lindo matrimonio. Un beso para Palito y para la esposa, y la música viene así de esta manera.

0: Bueno, qué lindo, ahí estamos con Palito Ortega, la felicidad. Pensá que comenzaba ya por 1961, Palito Ortega en el Club del Clan. Hace 65 años que está vigente el rey Palito Ortega, ¿eh? Qué lindo. Bueno, ¿qué vamos a hablar de Palito Ortega si ya todos conocemos la historia, no? De chiquitito se vino de Tucumán, donde trabajaba con las cañas de azúcar, y se vino solito y paró en San Telmo, por esos lados, y lustraba zapatos. Después el dueño de un bar le dijo: vení, ayúdame a limpiar un poco acá y te dejo dormir y todo para que no pague hotel. Y ahí dormía de noche en el bar que trabajaba limpiando, y así la fue llevando. Y la vida, cuando te da la suerte, te vas para arriba, como dice Milei, como pedo de músico, pero cuando no te da la suerte, no subís nunca. Por eso yo siempre digo: digamos si Dios quiere, porque en la vida hay dos cosas: o te rompes para triunfar y tenés suerte y triunfás y subís enseguida, o tenés la mala suerte y se te quema la casa, se te rompe el coche, te asaltan, te matan, te viene una enfermedad, se te va toda la guita y nunca te alcanza el mango. Tita Merelo cantaba hace 70 años atrás: ¿dónde hay un mango, viejo? Esas épocas fueron jodidas también. Allá por 1931, los gobiernos de Irigoyen, mamita querida. Mi viejo se casaba con mi vieja y él trabajaba en el correo. Un mes le pagaban el sueldo y 4 meses no le pagaban el sueldo. Tuvieron que ponerse a vender pan casero en la casa, y mi vieja tenía que hacer pan casero y vender el pan casero. Después aprendió a hacer medialuna, sacramento, bola de fraile, churro, cépoles, que son como una bolita de fraile italianas. Algunos le pones un pasa de uva adentro, otros llevan sardina. El dulce con pasa de uva para tomar con mate, el de sardina para tomar con cerveza. Y como era una argentina hija de Tano, ingeniosa, se la rebuscaba. También sabía hacer costura, pero siempre cosió gratis, nunca cobró un mango. Salieron a flote y vivieron épocas lindas, allá por el 50 y pico. Empezó a triunfar, pero después vienen las épocas. Perón compra barcos y aviones, y después, cuando tiene que retirarlo, le dijo al ministro: andá y págale la mitad. Pero en Estados Unidos no eran tontos. No eran tan locos como ahora, tan malos como ahora, pero no eran tontos. Entonces le dijeron: bueno, cada 10 años le vamos a poner el pie arriba a la Argentina para que no crezcan. Y así fue. Hola.
1: Hola, Zapito Sin Cola, buenas tardes.
0: ¿Cómo andas, Tucu? Estábamos llorando. ¿Qué le pasa a la Tucu? Se fugó, se fue.
1: Hoy lo estoy saludando de la querida ciudad de Simoca, Tucumán.
0: Vamos todavía. ¿Estás allá en Tucu?
1: Sí, el sábado llegué, vine de urgencia por problemas de salud de una hermana que está muy grave.
0: ¿Qué tiene?
1: Y ella viene ya desde hace como 3 años con el tema de las diálisis, después entró en una neumonía. Y ahora está con problemas bronquiales, está intubada, está bastante mal.
0: Mira vos, ¿qué lo parió?
1: Sobre el de arriba, la mano de él.
0: Bueno, dame el número ahí, no hay Uruguay, vamos a jugar con provincia a las 9 de la noche.
1: Ah, con razón, no encontraba que estuviera Uruguay.
0: No, no hay Uruguay, no hay hoy no hay Uruguay. El 25 de agosto de 1825 se declaraba la libertad, algo así era, en Uruguay. Algo vi en la página de Agencia Rubén de quién era.
1: Claro.
0: Yo no me acordaba que lo estudié en historia, no me lo acordaba. Lo estudié, pero no me acordaba. Pero lo vi en la Agencia Rubén en el celular. ¿Qué número me diste?
1: Bueno, entonces, ¿en provincia estás jugando ahora?
0: Sí, hoy. Después de los demás días jugamos, seguí jugando en Uruguay. Pero por hoy, bueno, en provincia.
1: Bueno, 717.
0: Ah, numerazo lindo. Che, salió de ayer ese número, ¿viste?
1: No sé.
0: El sábado salió. Yo lo iba, lo jugué a la mañana y no jugué a la tarde, y salió a la tarde o salió a la noche. Me lo perdí.
1: No sabía.
0: Sí, yo lo había jugado a la mañana o en la noche anterior, no sé, y salió a la otra jugada que lo jugué yo, salió y no. Ah, porque me dio fiaca de ir a jugar.
1: ¿Pero con qué tres cifras salió?
0: Siete. Siete.
1: Bueno, por ahí...
0: ¿Qué?
1: Por ahí se repite, nunca se sabe.
0: ¿Lo agarraste?
1: Por ahí se repite, digo, nunca se sabe.
0: No, me pareció que te emocionaste, digo, ¿esta la agarro? Ojalá.
1: No, nada que ver, no estaba ni enterada que salió el número.
0: Sí, no, porque a veces, viste, no te enterás. La vez pasada estaba rompiendo una boleta y la miro, digo, pero esta no la miré, la fui a mirar y tenía 60 lucas de premio.
1: Mirá vos.
0: Claro, y yo la estaba rompiendo, era de dos días antes. Y no me acuerdo qué número fue. Y tenía 60 mil pesos de premio, casi la rompo. Y un día que gané en dos lados 300. Y cuando voy a cobrar, le doy la boleta de Uruguay. Y me dice, no, salió en Córdoba. Y lo jugué. Y no tenía la boleta. Menos mal que lo jugué en dos lados y tenía la otra.
1: Mirá.
0: Yo había jugado en la agencia Lurie Farma, que me está escuchando la chica ahora, Romina.
1: Bueno,
0: saludos
1: a
0: Lurie y a Paola. Vos la conociste, Romina, acá, ¿no?
1: No me acuerdo.
0: Era la operadora acá cuando yo empecé.
1: Capaz que sí, yo no me acuerdo.
0: Estaba ella con Paola, una flaquita, delgadita. Estaba ella y Paola, después vino Jenny. Bueno, y vos sabés que te iba a decir, lo voy a cobrar en mi cita de Uruguay, dame la otra. Y no la tenía. Menos mal que jugué en dos lados, ¿no? Y era 300 y 300 que había ganado.
1: Mira vos.
0: Cobré nada más que 300 en Rubén.
1: Bueno, peor es nada.
0: Bueno, me paso, tengo que ir a la tanda. Un besito, Tucu, suerte. Te manda saludos, Susana.
1: Chau.
0: Vamos a la tanda, Paulita.

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0: bueno, qué lindo. Acá estamos en el aire nuevamente. La 1130, tu radio preferida, Santiago y Copla. 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Tenemos llamadito al aire, hola.
1: Hola.
0: Sí, ¿quién habla?
1: Habla la segunda Tucu.
0: ¿La Norma?
1: Porque siempre me confundí con la señora Tucu.
0: ¿Y vos la Norma?
1: Sí.
0: ¿Señora?
1: Ah, ¿viste cómo sabés?
0: ¿Señora, señorita?
1: Pero yo recontra re señora. Ya.
0: Pero.
1: Abuela, todo ya.
0: Norma, ahí ya anotamos el nombre. Vos sabés que yo... Yo tenía 20 años... Y me anoté, yo estaba en segundo año de medicina y primero la abogacía, después dejé todo. Me anoté en una escuela de noche que íbamos dos veces por semana en Pompeya, abajo del puente del Sina, a primero inferior. Le digo, señorita, mamá, ¿dónde lleva la H? Me dice, no lleva H, Marolio. Bueno, Huerta, va sin H, no va con H, Marolio. Y un día entra una maestra de otra división y el papá era socio de mi tío en el colectivo 208, en la Dota. Y me mira, me dice, vení. Y yo sabía, me iba a llamar, me dice, ¿qué estás haciendo acá? No, vengo al colegio. ¿Cómo venía al colegio? ¿Este es primo inferior? Dice, sí, dice la maestra, mira, el más burro de todo. Quiere escribir mamá con H. Dice, burro, este está en segundo año de medicina y casi segundo de abogacía. Está haciendo las dos carreras juntas, quiere ser médico legista. Bueno, me sacaron la patada. Al día siguiente quise ir y me esperaban dos policías en moto para llevarme en cara. Travesura de pibe.
1: Bueno, Marolio, voy a decir un número rápido porque me tengo que ir a jugar a quién.
0: Bueno, Norma va con H o sin H. Dame el número rápido, ¿verdad? Siempre apurada las mujeres. Mi señora también anda siempre apurada.
1: Estoy apurada.
0: Dale, decime.
1: 933.
0: ¿Cuál?
1: 933.
0: Bueno, andate a jugar a quiniela. ¿Qué número vas a jugar? ¿Qué vas a jugar a quiniela?
1: El 33.
0: ¿Qué juegas, el ambo nada más?
1: Sí, yo siempre juego uno nomás.
0: Tenés que jugar a tres cifras, si te paga consciente.
1: No,
0: de tal.
1: No, yo jugué a tres cifras y no tengo suerte, así que para gastar más.
0: Pero
1: plata.
0: Si invocás las dos, podés invocar las tres, a mí igual, y ganás 60 lucas.
1: Sí, ahora la juegue. Bueno.
0: Si no, con 7.000 pesos te da, con 100 pesos no es nada.
1: Sí.
0: Bueno, andá, jugate las tres, dale. Ponele a 9.33 que lo vamos a salir, dale, andá.
1: Bueno, dale, gracias.
0: Mirá que yo no lo jugué, no. Yo te lo voy a salir para vos.
1: Bueno.
0: Chau, chau.
1: Chau.
0: Un beso. Me está llamando mi nieto, Julito. Ayer le dieron el diploma de ingeniero mecánico, Julito. Vamos a ver si lo puedo sacar al aire. A ver, a ver. A ver, a ver, a ver, a ver. Dijo un ciego y se tragó un tronco, ¿eh? Ahí, ahí, Julito César Guzmán. ¿Dónde está, Julito? Me está llamando. Acá está, ¿eh? Le vamos a llamar a ver si sale al aire. A ver, a ver, a ver, a ver, a ver, a ver. ¿Cómo hago para llamarlo? Llamada, acá está. ¿Eh? A ver si me contesta. A ver si contesta. Contesta, Julito. Bueno. Hola.
2: ¿Cómo estás?
0: ¿Cómo estás, Julito? ¿Qué contás? ¿Estás trabajando?
2: Bien, sí.
0: Bien, hablame un poquito más fuerte que no te escucho bien.
2: Acá. No, que estoy volviendo ya, estoy en tren.
0: No me quedé. ¿Estás volviendo?
2: Sí.
0: ¿Qué te entregaron ayer? Habla fuerte, no te escucho.
2: No, que... ¿Vieron el video?
0: Sí. Vimos el video, la entrega de diploma, ingeniero mecánico Julio César Guzmán. Justo cuando te nombran a vos se me pone la pantalla verde.
2: Sí.
0: ¿Quién grabó ese video? ¿Quién lo grabó?
2: No, ahí el staff de la facultad.
0: Ellos grabaron y justo con vos se puso la pantalla toda verde. Me comí 2 horas de entrega de diploma. Médicos, abogados, ingenieros, profesores de educación física. Y justo cuando dice Julio César Guzmán, ingeniero mecánico, se pone la pantalla verde.
2: Qué bronca.
0: Pero lo agarro a Espinosa, lo hago.
2: Bien,
0: lo voy a agarrar a Espinosa y le voy a decir, loco, ¿cómo me hizo eso?
2: Pero es verdad. Uy, estaba viendo la repetición y sí, justo cuando estaba por subir yo, se corta.
0: Habla un poquito más fuerte, no te escucho bien. Yo le estaba montando.
2: Hoy estaba viendo la repetición y sí, es verdad, justo cuando estaba por subir yo, se corta el video.
0: Le estaba mostrando a Paola acá, a la operadora técnica, la entrega de diploma tuyo, estás fotografiado con tu hermanita ahí, y la facha tuya. ¿Estrenaste los gemelos?
2: No, y si no tenía...
0: Ah, no tenía agujero de gemelo, es camisa con botón.
2: Claro, claro.
0: Te voy a tener que regalar una camisa yo para gemelos, porque quiero que te pongas esos gemelos.
2: Tengo que comprar una.
0: Esos gemelos son de California, Estados Unidos, papá.
2: Sí, está muy bueno.
0: Son de primera marca.
2: No sabía que existía eso.
0: ¿Lo googleaste? ¿Lo podés googlear en la marca? Ahí te dice.
2: Sí, porque no, yo no sabía que existía ese tipo.
0: ¿Vos te creías que era de vidrio? No es vidrio eso, loco.
2: No, que no sabía que existía
0: eso. Es un vidrio muy caro. Bueno. Julito, ¿te vas para tu casa? ¿Te vas para tu casa ya?
2: Sí.
0: Bueno. A ver cuando venís a mi casa a comer algo rico con tu esposa.
2: Bueno.
0: Y mirá que me parece que está aflojando en la carrera tu esposita, ¿eh? Controlarla de cerca me parece que tiene que meter más materia en medicina.
2: Sí. No, sí.
0: Le está dedicando mucho tiempo a la política. No. Bueno, Julito, un beso grande. Nos vemos, loco. Nos vemos, ingeniero. ¡Vamos todavía! ¿Te hicieron el sello? ¿Ya te regaló el sello tu viejo o alguien?
3: No, todavía no.
0: Me tengo que hacer de cuenta. ¡Qué manga de rata! Te lo voy a regalar yo. Te lo voy a mandar. Después me das el número de matrícula, no sé cómo va. Y yo te lo regalo yo, papi. Un beso grande. Chau. Chau. Alfajor está pedido. Decide que se calle. Chau, suerte. Guarda el teléfono, guardalo. Chau. Bueno, chau, pa. 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Así teníamos la conversación. Acá está el diploma de mi nieto Julito César Guzmán, que en la Universidad de Matanzas ayer le entregaron el diploma de ingeniero. Se recibió el año pasado en septiembre y recién ayer le entregan el diploma. Me hace acordar, yo el año pasado renové el registro en enero y me entregaron el carnet plástico en julio. No había carnet plástico. Ahora, no había, y diploma, después de un año le entregan los diplomas. Me comí 2 horas viendo la entrega de médicos, ingenieros, abogados, profesores de educación física. Y cuando llega el de ingeniero, que llega el de él, me tapan la pantalla en verde y no me dejan ver nada. Me boicotearon. Voy a tener que hablar seriamente con Espinosa, que es el intendente nuestro. No puede ser eso, me boicotean de esa manera. 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Vamos con la música, después vendemos. 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Hola.
4: Hola, sí, buenas tardes.
0: Sí, ¿quién habla? ¿Luis?
4: Luis.
0: Le conozco la voz. Se viene el cumpleaños de tu nieta, ¿no?
4: De mañana.
0: ¿Y por qué no veniste a buscar la pulsera, loco?
4: No, es que el viernes voy a andar.
0: Bueno, la pulsera la tenemos acá, no hay problema. Te esperamos.
4: Sí, pero no, el viernes voy a andar.
0: Bueno, veniste temprano, así hacemos el programa juntos los dos.
4: Usted está aquí a las 4, ¿no?
0: De 4 a 6.
4: Eso sí.
0: ¿Vos bueno, dónde vivís? ¿En Loma de Zamora? ¿Vivís en Villa Albertina?
4: Sí.
0: ¿Dónde vivo?
4: Yo después que hablé con usted.
0: Sí.
4: Ahora, recién me atendió Paola y sí. Le dije cuando termine de hablar con usted que me pase con ella.
0: Bueno.
4: Porque quiero hablar con ella en privado por unas cositas.
0: Bueno, ahora te paso con ella por la rifa. Escuchame, dame el número para jugar.
4: Bueno, pues este es el último 516 que lo jugamos hoy.
0: ¿Después vas a cambiar de número?
4: Sí, mañana, el viernes ya cambiamos ya.
0: Bueno, un abrazo grande, te espero el viernes.
4: Sí, ahora yo hablo con Paola y así yo se suele ir, le voy a decir por qué voy a ir el viernes.
0: Bueno, Paulita, ahí te queda en línea privada. Voy a vender un poquito, Paola, primero. Este celular como me está queriendo falla, loco. Ahí está. 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Bueno, y ahora sí, vamos a ir a la música. Santiago y Copla, Jugate a Ganar. ¿Con quién te habla? Miguel Ángel Marolio. Hoy no hay sorteo de Lotería Uruguay. Fiesta en el Uruguay, el 25 de agosto de 1825, se celebraba la independencia, me parece, de Uruguay, por eso hoy no hay Lotería de Uruguay. A ver si tenemos mensajes por acá, mensajes, bueno, puedo. Raúl Pizza, me está mandando mensajes, Raúlito, de la pizzería. Lo llamé por teléfono y bola que me dio, y ahora me manda mensaje. A ver, Raúlito, de la pizzería, ¿qué pasa? Dale, estaba, ¿qué dice? ¿Qué pasa? A ver, para, uy, ya. Dale, estaba en el cole de mi hija. Ah, Raulito, estás en el cole de tu hija, vas al cole y todo, loco, vamos todavía. Raulito de la pizzería. Bueno, después estaba el otro, ¿no?, grabando audio, ¿no, Susana? Susana me graba audio, yo los audios no los puedo sacar al aire. Me está mandando audio, Audio no podemos mandar al aire el audio, ¿no? Porque por ahí me dice alguna boludez. Julito, mi nieto, el ingeniero, dice: hola, Abu, ya estoy en el tren ahora. ¿Cómo está? Estamos bien, Julito. Qué lástima que no estés escuchando el programa. Te mando el link así escuchas el programa. Bueno, Paulita, cuando quieras vamos con la música, ya estamos todos. 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Ahora sí, vamos con la música mientras escucho los mensajes de Susana.

0: Bueno, qué lindo que son las cosas, che. Primero quiero saludar a mi hija Jimena y a mi nieta Oriana, que están tomando mate en mi casa, con mi señora Susana, ¿eh? Bueno, qué lindo. Me llama mi señora para darme consejo. Usted haga su programa todos los días de 8 a 10 en FM Play, va con tu onda. De paso te estoy pasando el chivito gratis, ¿eh? Y la gente la escucha a usted. Mi programa es mi programa y lo guío yo con mi rienda y con mi caballo. Y a mi hija y a mi nieta me las como a besos si voy y la encuentro en casa. Para Jimenita, que hoy a la mañana yo estaba sacando el auto, sentí una bocina, salí y era ella. Trabaja en 7 escuelas, como los profesores ahora todos trabajan en 7 escuelas. ¿Por qué trabaja en tantas escuelas? Porque no le alcanza la guita. Pero si dice que no te pone el revólver en la cabeza, el cabo, dejate de trabajar tanto. Pedile guita a tu marido, así como hace mi señora. Tengo una noticia linda, hermosa la noticia. Me manda un mensaje una chica, Estela. Ah, mi señora está parando las orejas. ¿Quién es Estela? ¿Quién es Estela? Es parienta mía, vamos todavía. Digamos, buenas tardes, me pasaron su número. Me pasaron su número. Ay, la pucha, digo. Tená que ahora lo busco de nuevo. Buenas tardes, me pasaron su número, Marolio. Soy la nuera de Jorge Di Stefano. Jorge Di Stefano es primo mío, pero primo doble, porque el papá de Jorge se llama Pepe, o se llamaba, era hermano de mi mamá, Rosa Di Stefano. Y la mamá de Jorgito se llamaba Nélida Marrolio, hermana de mi papá, Donato Marrolio. O sea que un hermano varón con una hermana mujer se casaron, se cambiaron. Yo te doy mi hermana, vos me das la tuya. Y de ese matrimonio de Jorge, de José Di Stefano, alias Pepe y Nélida, salió Marta Di Stefano, y Jorgito Di Stefano, que es pastor evangélico hace 40 y pico de años, no, 50 más o menos. Yo también soy pastor, pero en este momento no tengo el templo abierto, porque en mi templo es sin diezmo y tengo que hacer unas refacciones, y si Dios quiere, antes de fin de año por ahí lo abrimos. Él tiene las hijas y los yernos que son todos pastores, así que esta nena, que es la nieta, Estela, debe ser hija de pastor y de pastora. Dice, estuve escuchando la radio y me llamó la atención su apellido Marolio y averigüé en la radio. Yo soy santiagueña. ¡Arriba Santiago del Estero! Te voy a dar una noticia, querida nieta política. Es nieta política mía esta, sobrina nieta, ¿no? Porque si es nieta de Jorge, Jorge es mi primo, es sobrina nieta mía. Ella tenía la abuela que es Betty, la esposa de Jorge. Y Betty Vulcano tiene la hermana que se casó con otro tío mío, con Oscar Marrolio, que fue gerente general de gas del Estado. Y el abuelo de esta chica fue gerente general del Correo y Telecomunicaciones, director general. Bueno, y tenía otra hermana. Gloria era la mayor, casada con mi tío Oscar. Betty es la abuela de esta chica, casada con mi primo Jorge. Y la más chiquita, Estela. Estelita, que era la más chica de las tres hermanas. Dice, soy nuera de Jorge. Mira qué linda. Ella es nuera de Jorge. Sí, ya sé, ya te entiendo. Estás casada con el hijo de Jorge, de mi primo. Que vendría a ser un sobrino político mío, tu marido. Casada con el hijo de Jorge. Mándame el nombre de tu marido. ¿Cómo se llama? Con Samuel. Bien cristiano evangélico el nombre. Samuel. Un ídolo mío en la Biblia, Samuel. Una persona que fue inolvidable en la Biblia, Samuel. Pariente de David. Vamos todavía. Estelita, me sorprendiste, me diste una alegría muy grande. Espero que escuches todos los martes y los viernes de 16 a 18, de 4 a 6. Si Dios quiere, siempre estaremos acá. Siempre yo digo, como buen cristiano y pastor que soy, digamos, si Dios quiere, siempre pongamos a Dios adelante. Porque muchas personas dicen, el año que viene, tal día, tal hora, voy a tomar un avión. Y si ese día estás enfermo, si te moriste, y si pasó un accidente, siempre pongamos a Dios por delante. Bueno, vamos con un temita musical. Ya vendí mucho hoy. Y los auspiciantes están recontentos. Yo estoy muy contento porque en mi casa está mi hija, con mi nieta, con mi señora. Y en el celular encontré una parienta. A ver qué dice. Con Samuel, está casada. Para vos y para Estela y para Samuel, para Jorge, mandame a decir cómo está Jorge de salud y cómo está la abuela Betty. Dale, gracias, le paso el número a mi suegro Jorge. Bueno, con eso ya me está diciendo que está bien, que le pase el número. Jorgito de Estéfano es pastor evangélico. Quisiera saber si la hermana Martita de Estéfano está viva. Que después me diga por teléfono ahí un mensaje si la hermana de Jorge, Martita de Estéfano, está viva. Vamos con la música.
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0: bueno, acá estamos. No, no fuimos. Todavía falta un ratingo. Estoy buscando los audífonos. Acá están. Vamos a seguir. 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Gracias, estamos diciendo agua La Fusa en bidones de 20 litros retornables. 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Gracias, le estamos diciendo saber. Esperá que tengo que buscar, que me están mandando mensajes acá. Yo tengo cuatro hijos, me dice Estelita. Estefano todo, ¿eh? Vamos, Estefano. Ya, grandes los hijos. Vamos todavía. Estelita, ¿y cuántos años tenés vos? Muy grande no puede ser. Vos debes tener 40 pirulos, ¿eh? No creo que más. El mayor tiene 32. Esta Estelita. Así me gusta. A ver, está el llamadito al aire. Hola.
1: Hola, buenas tardes.
0: ¿Nico?
1: Sí, soy yo.
0: ¿Qué pasó? Acá está. Se me había aflojado el sonido acá. ¿Cómo andás, sí, Nico? Decime el número.
1: Bien. 252.
0: ¡Vamos, la madre! ¿Qué hay, un perro ahí?
1: Sí, hay un perro.
0: Guarda con el 106, oye.
1: Bueno, gracias. Chao.
0: Suerte. Bueno, un abrazo. ¿Este teléfono está escribiendo lo que yo hablo? Yo dije, guarda con el 52 y salió escrito el 52. El mayor tiene 32. Ah, no, 52 debe ser la edad de Estelita, puede ser, ¿no? Bueno, puede ser porque mi primo debe tener 80. Mi marido también tiene 52. Sí, Estelita tiene 52 y el marido también tiene 52. La madre. Y Jorgito, el papá de ella, Jorge, tiene 80 pirulos, 81. Los cumple el 28 de diciembre, el Día del Inocente. Y yo el 31 de diciembre. Casi nacemos como Cristo con Pablo, con Juan. ¿Vos sabías esa? Juan Bautista está embarazada de 3, 4 meses la mamá, ¿no? O de 5 meses. Y cuando... A ver, espera, tengo un hijo que juega en la Primera Nacional, en la Casuso. Mirá, tiene un hijo, yo dije, sentí la vez pasada que jugaba Casuso y dijo, de Estefano. Y digo, este debe ser primo sobrino mío. Acá me manda, tengo un hijo que juega en la Primera Nacional de Acasuso, de Estefano. Mirá vos, le decía eso a mi señora, seguro que es pariente mío. Y Juan Bautista estaba en la panza de la madre de 5 meses de embarazo y la mamá era prima de la Virgen María. La Virgen María lo va a visitar a la mamá de Juan Bautista y claro, en la panza de ella estaba el niño Jesús, que no había tenido contacto con hombres, María, porque fue embarazada por el Espíritu Santo, ¿no? Por Dios la eligió. Y bueno, cuando llega la visita a la Virgen María a la casa de la prima, Juan el Bautista estaba en la panza de feto de 5 meses con la mamá, y al notar la presencia del embarazo de María, que estaba el Cristo adentro, se revoluciona dentro de la panza y empieza a saltar adentro de la panza con la presencia del niño Jesús. No sabía por qué era, y claro, porque en la pancita de la Virgen María ya estaba gestándose el niñito Jesús. Bueno, vamos con la música. ¿Quién llega?
2: Julio Sosa.
0: Julio Sosa. Mi señora me decía, no dejes de poner el balón del tango, Julio Sosa, porque no sé quién te va a escuchar y quién es Julio Sosa. Ahí llega. Para Carlito de la carnicería del 85. Y para Nando también, la esposa de Nando. Llega el balón del tango. Dicen que es uruguayo, pero yo lo adopté como argentino. A los 10 años me compré toda la colección de discos del varón Julio Sosa y de Argentino Ledesma, el santiagueño.
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Bueno, qué lindo, qué lindo. Después quiero que Estelita, esta prima mía, me diga cómo se llama el esposo y cómo se llama el hijo que juega al fútbol a Ascasuso, ¿eh? Bueno, estaba comentándole acá a Paola que de joven yo con Miguelito Russo íbamos a bailar, que falleció el año pasado. Con Figueroa era mi vecino. El Goma Vidal de Ferro fue el mejor once de Ferro, vivía a media cuadra de mi casa. Cachito Sacardi vivía a tres cuadras de mi casa en Pompeya y de chiquito corrió conmigo en autitos de carrera. Él y la hermana Susana Sacardi. La hermana vive, él murió hace como 10, 15 años. Primera de Ferro jugaba. Pero tantos chicos, tantos jóvenes, y eran todos pobres. Eran todos pobres, nadie tenía un mango, tenían que trabajar. Había un chico que era el mejor del equipo de Matadero y era el número 11. Y tenía que trabajar en una fábrica de calzado ahí en Pompeya porque no tenía ni para comer. Es más, cuando salía con la esposa, yo le prestaba mi camioneta. Yo tenía un Rambla Ambassa y una camioneta nueva y le decía, andá, llevá la camioneta, salí con tus chicos y con tu esposa. Éramos muy amigos. Yo tenía un negocio y él venía a mi casa a tomar mate todas las tardes. Bueno, voy a leer el último mensaje que me está llegando de Estelita, esta nueva prima sobrina que he encontrado, y ya me estoy retirando hasta el viernes. Recuerden que estamos los martes y los viernes, de 4 a 6. Quiero mandar un saludito en la memoria a los hijos de Pocho Arias, que me escuchan y que estuvo en esta radio trabajando. Mi hijo se llama Estela, se llama David de Estefano, y juegan a Casuso en la primera. Vea qué lindo. Bueno, y después decime cómo se llama tu marido y listo el pollo. Yo me estoy despidiendo, falta un minuto, pero no importa. Le vamos a decir que esta noche están jugando con la provincia el 337 para Antonio Carlos. Qué lindo nombre. La Tucu con el 717. Norma 933 y Luisito con el 516 y Nico con el 252. Esto fue todo hasta acá. Si Dios quiere, pongamos a Dios adelante primero, siempre a Dios. El viernes de 4 a 6 estaremos nuevamente al aire en esta radio tan linda. Gracias, Paola. Hasta el viernes a toda la audiencia. Un beso grande para mi familia, esposa, hijo, para mi nietito que me dio la alegría ayer del diploma de ingeniero. Chau.

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0: Abandonados estamos nosotros. Estamos abandonadísimos, ¿eh? Con este frío. Bueno, saludetes a toda la gente que está escuchando, a la gente que está en sus trabajos, a la gente que está volviendo del trabajo, a los que están manejando, a los que están en sus negocios, en sus talleres, en sus casas, escuchando la radio, ¿eh? Hasta las 20 estamos haciendo la tarde de la radio, segunda parte. 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
3: Por favor, ¿no podrías pasar a Puestero Lobizón? Te felicito, gracias.

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0: Las danzas con el recordado Oscar Meléndez. Seguimos entonces aquí en la tarde de la radio hasta las 8 juntitos por AM1130, emisora Santiago y Copla, a través de www.santiagoycopla.com.ar. 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Seguimos entonces, 13 grados la temperatura, está fresco pa' Corpiño Calado, me decía uno.
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2: Soy Cristina de González Catán, me encanta la radio, me gusta mucho y quisiera que... si pudieran pasar algún enganchadito de, por ejemplo, Calama Tropical, Los Capis, Jorge Vélez, Alejandro Vélez.

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7:25 en toda la República Argentina, y aquí seguimos compartiendo la música en la tarde de la radio, charlando con la gente, preguntando también por el aloe vera king. Bueno, hoy ya esta tarde se fueron dos aloe vera king, uno con y el otro sin azúcar. Recuerden que tenemos las dos versiones para todas aquellas personas que tienen diabetes o que simplemente no consumen azúcar. El jugo puro de aloe vera en medio litro, súper práctico, lo podés llevar también a todos lados si querés. Lo usás simplemente, tenés que consumir una cucharada sopera por día, nada más, nada más. Eso es todo y vas a estar muchísimo mejor porque te mejora todo el organismo en general. Incide más que nada en todo lo que es el aparato digestivo, pero bueno, ya sabemos que la aloe vera tiene muchísimas propiedades y nos hace muy bien a todos. Seguimos.

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enganchadito de paso doble para que bailes en casa. Mientras vas volviendo a casita, ya acomodando todo para la noche, pensando qué vas a hacer de rico hoy, nosotros te acompañamos mientras tomás esos matecitos, ¿viste? De la tardecita. Como siempre, con la mejor música aquí en Santiago y Copla.

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Muchas gracias a todos. Bueno, seguimos, ¿eh? Seguiremos mañana con la venta de los numeritos, que ya quedan poquitos, poquitos. Y si Dios quiere, mañana se sortean esos 5 premios que acá estoy viendo, que son espectaculares, ¿eh? No te lo podés perder. Bueno, gracias a los que aprovecharon la promoción de hoy, ¿eh? Ya mañana volvemos a la normalidad, estarán a 20 los números. Al menos que Fabio Brandán diga lo contrario, ¿eh? Cuídense, chau chau.

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1: A ver, Tony, cantame esta chacarera, así me acuerdo cuando era chango. Vamos con la primera, ¿eh?

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